0: Son las 8 de la noche en punto.
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0: La temperatura en FM2. En Santiago.
1: 11 grados.
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1: 3 minutos faltan para las 9.
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0: La conociste cuando cantaba Ahora me llama y hoy llena 4 estadios nacionales.
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1: En Santiago,
2: 10 grados.
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1: 10 en punto.
2: Chao.

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2: 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Fue en 2018 que confirmó su orientación sexual abiertamente en su docuserie Go Anita. Y desde ahí ha sido reconocida internacionalmente por dar visibilidad a la comunidad bisexual latina. Llega ahora FM2 con su música. 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

0: la temperatura en FM2. En Santiago,
1: 9 grados.
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1: 11:03.
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0: La temperatura en FM2. En Santiago.
1: 8 grados.
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1: 12:05.
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0: 12:34.
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1: 1:05.
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0: 1:34.
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1: 2:04.
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0: 2:35.
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1: 3:04.
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0: 3:30.
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1: 4 en punto.
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0: 4:33.
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1: 5:02.
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2: 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Sí. 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

0: 5:32.
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1: 4 minutos faltan para las 7.
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0: 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En Santiago,
1: 2 grados.
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cafecito, este panorama es para ti. We are Sudamerican Coffers. Me encanta el nombre. Ese es el nombre del evento que se va a hacer en el Palacio Pereira. Es la cuarta edición del encuentro de la comunidad cafetera, donde te vas a encontrar con ferias, experiencias, documentales, catas y música en vivo. Lo mejor de todo es que la entrada es gratis, así que súmate al We are Sudamerican Coffers hoy mismo desde las 10 de la mañana en el Palacio Pereira, ubicado en Huérfanos 1515 Santiago Centro. Vamos por un cafecito mientras disfrutas de la música de FM2, la radio de los dos.

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1: 4 minutos faltan para las 8.
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0: La temperatura en FM 2. En Santiago.
1: 2 grados.
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disfrutar de estas vacaciones de invierno. Y desde ayer, en el Museo Artequín, está disponible la comida como medio, los sabores de la civilización. Mesa de salud estacional y degustación de tés de hierbas medicinales. Una iniciativa creada en conjunto con la embajada, ¿adivina de dónde? De China, por supuesto. Te vas a encontrar con charlas sobre la historia del té, talleres y degustaciones, que es la parte más entretenida, ¿no? Si quieres ir, puedes comprar las entradas a través de las boleterías del museo o también en su sitio web. Mientras nos vamos a quedar con más de tus canciones favoritas en la radio de los dos.

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1: 3 minutos faltan para las 9.
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1: En Santiago,
2: 3 grados.
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2: 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Me llaman Romeo. Es un placer.

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1: Un minuto falta para las 10.
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0: la temperatura en FM2. En Santiago,
1: 10 grados.
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1: 11 en punto.
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0: 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En Santiago,
1: 12 grados.
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0: PM2.
1: Un minuto para las 12.
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4: Sí, ya sé que me estabas esperando, pero no tienes que ser tan intensa ya. Haz lo que queráis. Si lo bueno se tarda en llegar, dicen. Lo único que les pido es que si me van a sacar fotos, que no sean... Ya, ahí nomás, porfa. Que el plato... ¡Ey, ya, cálmate! Voy a empezar a cobrar ya. ¡Ay, guardaespalda Nelson, ven por favor! Ya, ya, te voy a sacar una cartita, pero paciencia. Bueno, estás en Dedicados.
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4: Aquí estamos, lista, dispuesta para quedarme contigo todo este sábado, no, todo el sábado. Yo soy más intensa que tú y soy la Vale Zaini. Te voy a sacar cartitas, vamos a revisar lo destacado de la semana y te voy a contar que se viene un fin de semana largo porque el lunes es feriado. ¡Qué rico! Rico y suavecito. Démosle entonces, vamos con la música. Seguirá Dua Lipa de Luna de Miel. Don't Start Now en Dedicados.

Si es chileno es bueno, especialmente si es Kid Voodoo, porque su disco Euphoria fue destacado como uno de los mejores álbumes de 2026 hasta ahora por Rolling Stone. En el listado hay 26 discos y entre ellos está el de nuestro Kid Voodoo, que quedó en el puesto 20, buen número también, consolidando el impacto internacional que ha tenido su música. Según Rolling Stone, a lo largo del álbum, Kid Voodoo se muestra dispuesto a desafiar sus propias fronteras artísticas y emocionales. Se venía, ¿cierto? Mucho talento, humildad, buena onda. Él cuenta que las contradicciones que atraviesan su proceso creativo son la ansiedad, el ego, la incertidumbre y el temor a la transformación. Una mariposa, diríamos. Una mariposa. El resultado es una obra honesta que expone tanto sus fragilidades como su evolución. David, eres seco. Por eso vamos a seguir escuchándolo con otra de las canciones de su disco Euforia, dando vueltas junto a Pablo Alborán en Dedicados.

Sí, me gusta esta música, dame más, te lo prometí. Cada sábado tengo una cartita para ti. Yo sé que te gusta poco. Esta vez tengo tres puertas: la puerta morada, la puerta azul y la puerta dorada. ¿Cuál eliges? Cada una de ellas tiene un mensaje. Piensa por dos segundos. Si ya elegiste la puerta azul, este es el mensaje para ti. 31. Su enfoque a la vida es una combinación de practicidad e imaginación. Su mente se emociona con ideas creativas y tiene habilidades de organización. Soy disciplinado, disciplinado. Uy, que me gustó eso. Aún me quedan dos puertas por abrir, así que si elegiste la morada o la dorada, no te despegues de la 98.5. Por ahora llega Ella Taubert y Joe Jonas. ¿Cómo pasó? Se preguntan en Dedicado.

Camilo y Eva Luna llegan con toda la familia, con Amaranto y también la pequeña Índigo. Ya nos acompañan en Dedicados de FM2.

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1: La temperatura en FM2. En Santiago,
2: 14 grados. 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
0: 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Mañana se celebra un nuevo mes del orgullo y justamente Lady Gaga es una de las artistas que defiende día a día a la comunidad LGTBQ+. A través de sus canciones, acciones y también de su fundación Born This Way. Mismo nombre de la canción que estamos escuchando de fondo. A lo largo de los años, Lady Gaga ha usado su voz para promover el respeto por la diversidad y recordar que cada persona merece ser celebrada tal como es. ¡Grande Lady Gaga! Y porque el orgullo se canta, se vive y se comparte, la escuchamos en FM2. Llega Lady Gaga con Bad Romance.

Nos conectamos nuevamente con las puertas del oráculo. Ya nos quedan dos. Si elegiste la morada o dorada, esta es tu oportunidad. Y si recién te sumas, elige ahora una, dorada o morada. 1, 2, 3. Abramos la puerta morada. Este me encantó. 18 es para ti. Déjala cerrada, por favor. Usted tiene la mente y el corazón abierto. ¡Cierra la puerta! Deja abierto la mente y el corazón abierto. Y su ambición es dejar este fondo mejor de lo que encontró. Así que vamos que se puede. Tu mantra, amiga, es: soy independiente. Qué lindo este violín, me encanta. Mucho, mucho. Sigue conmigo, aún nos quedan muchas puertas por abrir. No te vayas, quédate, por ahora nos enamoramos. Abrázame, ya suena Alicia Keys, If I Ain't Got You, en Dedicados.

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La agenda de conciertos para el segundo semestre está que arde y un show que no te puedes perder es el de Romeo Santos junto a Prince Royce. Mejor tarde que nunca. Es la gira que los trae de regreso al Estadio Monumental el próximo 20 de septiembre. Puro 20, me gusta. Entradas ya están a la venta a través de Punto Ticket. Oye, te recuerdo que el Príncipe y el Rey de la Bachata lanzaron el año pasado un disco junto llamado Better Late Than Never. Y ahora van a cantar todos estos éxitos en su concierto. ¡Vamos, que se puede! Si aún no tienes un dedo de entradas, anda ahora por ellas, rápido. Mientras nos quedamos bailando bachata. Prince Royce solo quiere darte un beso.

0: 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Esa foto te la cobro.
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2: 2 minutos para la una.
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0: Sia se suma esta tarde de invierno con Helium. Sigues en Dedicados de FM2.

¡Ay! Mejor que autotune. Ponte, ponte ahí. Hoy estoy. Si llegaste hasta aquí, tu destino era abrir la puerta dorada del oráculo. Así que sube el volumen de la radio y escucha el mensaje que tiene para ti. Respira profundo y vota. 12-12. Estoy enfocada. Manténgase enfocado en su mejor futuro posible y permanezca optimista durante todo el camino. Sus ángeles lo están guiando mientras convierte sus sueños en realidad. ¡Qué lindo! Un mensaje para ti, para que disfrutes de este fin de semana largo. Decretado. ¡Tin! Muchas gracias, ¿viste? Lo atraí. Nos quedamos ahora con la bella voz de Mon Laferte. A pesar de ti y de mí, sigues en Dedicados de FM2.

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Una experiencia inmersiva e interactiva donde las niñas, niños y familias van a poder recorrer una villa temática, inspirada en las marcas más icónicas de Hasbro. 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Las entradas las puedes encontrar en Ticketmaster, así que anda ahora por las tuyas mientras la música es tu mejor compañía. 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

0: 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Ya me voy de nuevo, ya me quería echar, pero voy a seguir aquí porque estoy enamorada. ¿De qué? Del dedicado, ¿qué te pasa el rollo?
1: La temperatura en FM2. En Santiago.
2: 16 grados.
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Ya están aquí siempre con buenos panoramas. Uno de ellos es el tobogán de hielo gigante que llega por primera vez a Chile. Es una estructura de 8 metros de alto, con 12 pistas de descenso simultáneas y un recorrido de 30 metros sobre hielo en pleno parque araucano en Las Condes, junto a la Gran Rueda. Todo va a estar hasta el 5 de julio y puedes comprar las entradas a través de Punto Ticket. Hay un 20% de descuento con la tarjeta de vecinos de Las Condes. Anda, tírate por ese tobogán. Pero antes no te apartes de mí, es Vicentico en Dedicados de FM2.

suéltate las trenzas, muévete al ritmo de la música y modela que hoy nos volvemos locas, pero locas de amor. Llega Beyoncé junto a Jay-Z, Crazy Love, en Dedicados, hoy en los sábados.

0: esta tarde de sábado, donde solo te acompañamos con buenos datitos. También revisamos la cartelera de conciertos. Y si hay uno que no te puedes perder, es el de Karol G. Aún quedan algunas entradas para uno de sus shows y aquí te tengo los detalles.
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0: ¡Wow! Somos todas bichotas y la tenemos con más de su música. Karol G, Shakira, Tekujén, dedicados. Te quedó grande, ¿o no? La que te dio.

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3: Oye, tengo otra puerta que no abriste, vos soy yo. Ah, no, sean optimistas, rodéense con personas. Cierra la puerta, Mauricio, por favor. Recién estoy haciendo dormir ya. Oye, besitos, los quiero mucho y les envío muchos corazones morados, siempre. Pásenlo bien, que la vida es una foto para ti, mi amor. ¡Mua! Esto fue Dedicados. Chao.
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5: 2 en punto. 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
1: En Santiago,
2: 16 grados.
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1: 3 en punto.
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4: Nuevo sábado, último de junio, y estamos listos y dispuestos para conectarnos en esta tarde de sábado. Ya estamos en pleno invierno, ¿cierto? Esta semana además tuvimos la noche de San Juan, así que espero que hayas aprovechado de hacer un ritual y partir bien renovado y renovada. Así que bienvenidos.
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4: Y vamos con la gran y única, la one and only, Adele. Estamos conectados en FM2, la radio de los dos.

No queda nada para que Rosalía se presente en nuestro país. 24, 25, 27, 29 de julio va a estar en Movistar Arena. Pero ahora, lamentablemente, te tengo una mala noticia. Ay, sí, porque anunciaron que en julio las cuentas de la luz van a volver a subir. ¡No! Te juro, en el caso de Santiago va a subir un casi 3%, mientras que en Rancagua un 1,5%, al igual que en Talca y La Serena. Y en el caso de Antofagasta, Iquique y Arica son las regiones que menos alzas van a tener, con menos de 1%. ¡Qué suerte! Mientras que en Puerto Montt y Valdivia es mejor que se preparen, porque las cuentas de luz podrían subir hasta un 16%. Pero como tanto, a cuidar el bolsillo. Y recuerda desconectar los aparatos electrónicos que no estén en uso, en serio. ¿Sabes qué? ¡Mejor corre! Y olvídate del alza escuchando FM2. Ya suena Jessie y yo en Conectados.

0: Porque una canción de Jesse y Joy no basta. Seguimos disfrutando de su música con estos ecos de amor. ¿Vas a ir a verlos en septiembre? ¡Vamos, vamos!
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Y nos vamos a conectar con la naturaleza porque se anunció el primer encuentro internacional de astroturismo en las Torres del Paine. ¡Qué hermoso! Un hito que va a fusionar la ciencia, conservación y desarrollo local en uno de los lugares naturales más imponentes del planeta. El evento se va a hacer entre el 11 y el 13 de agosto en la Villa Cerro Castillo, porque los cielos de la provincia de Última Esperanza tienen uno de los cielos más oscuros del mundo. Celebramos entonces esta noticia brillando igual que las estrellas en las Torres del Paine y como Sarah Larson en sus conciertos. Esto es Lush Life en Conectados.

0: Todo queremos, igual que Camilo, hacemos una pausa comercial en este Conectado de Día Sábado con un muy buen dato para ti. 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Nos vamos a una pausa cortita y ya volvemos con más de Tu Conectados.
1: 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La temperatura en FM2. En Santiago,
2: 17 grados.
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Seguimos conectados y muchos están de vacaciones de invierno, así que si eres uno de ellos, una buena opción es aprovechar de leer, porque un estudio reveló que más del 70% de los lectores en Chile son menores de 35 años. ¿Qué tal? ¿Viste los jóvenes sacando ahí la cara por Chile? Yo creo que los géneros romance, fantasía, thriller y suspenso lideran la lista, porque son los que más se entretienen, emocionan y generan conversación. ¡Qué lindo! Así que anda a leer como yo, mientras la música te sigue acompañando. Lo poco que yo quiero, nos cantan Morat en Conectado.

0: último sábado de junio ya. No nos vamos a dar ni cuenta, vamos a estar en octubre. Un mes que viene cargadito de buenos conciertos además. Y si hay uno que no te puedes perder, es el de Alex Ubago. Si aún no tienes las fechas, atención.
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0: Preparémonos entonces con su música. Dame tu aire. Es Alex Ubago en Conectados.

Y hablando de artistas que vienen en octubre a nuestro país, no podíamos dejar de hablar de Aitana. No solo se presenta el próximo 19 de octubre en el Movistar Arena con su gira Cuarto Azul, sino que también hoy está de cumpleaños. Oye, 27 años está cumpliendo la cantante española y tengo datos que para que la conozcas un poquito más, ¿ya? ¿Sabías que es autodidacta? Sí, antes de ser famosa aprendió música por videos en YouTube, pero igual trae el talento allá en la sangre porque su abuelo paterno era José el Tostadillo, un conocido cantautor español. Pero otro datito que le tiene miedo a los aviones. Pese a esto, tiene que viajar harto por su carrera internacional y colecciona cuadernos bonitos y libretas. De hecho, muchas de ellas no las usa porque las encuentra demasiado, demasiado bellas. Es que me pasa lo mismo. Oye, sigamos celebrando el cumpleaños entonces de Aitana. Sí o sí, es una superestrella y ya nos cantan conectados.

0: Excelente fin de semana. Gracias por estar conectados por una hora junto a nosotros a través de la 98.5 y también a través de FM2.cl. Hoy es feriado, el lunes es feriado, tenemos programación especial, pero el martes nos conectamos nuevamente de 4 a 6. Ahí los espero. Pero antes de despedirme, tengo un tremendo dato para ti. 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Me despido. Que tengan un excelente fin de semana largo. Se cuidan, ¿ya? Chao, chao.
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2: 4 en punto.
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5: Y nos encontramos ya en esta nueva edición del Popcorn en FM2, último sábado del mes, y celebramos este día porque es fin de semana. Esto significa una sola cosa: nuevo día para quedarnos viendo series y películas. Llegamos también al fin de un nuevo mes, se viene julio, y con él estrenos que llegan al streaming y también al cine, y obvio, todos te los vamos a contar en un buen Popcorn aquí en FM2.
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5: Soy Eyal Meyer y te doy la bienvenida porque tu próxima historia empieza aquí, y comenzamos con una canción que es parte de la banda sonora de Toy Story 5 y que ya ha roto récords. Ya te voy a estar contando. I knew it, I knew you. Taylor Swift.

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Kid Voodoo y Mon Laferte en la radio de los dos.

0: Y como te lo adelantaba, Toy Story 5 sigue dando que hablar. ¿La fuiste a ver? Porque ya hizo historia después de tener un estreno de otro nivel.
1: Yo soy tu amigo.
0: Fíjate que solo en su primer fin de semana en cines logró recaudar más de 312 millones de dólares, esto a nivel mundial, convirtiéndose en el mejor debut de una película en lo que va de este año. Recordemos que esta nueva parte se centra en la pelea de los juguetes tradicionales con la tecnología y las pantallas, un tema muy vigente el día de hoy. Recordemos también que en la banda sonora está presente Taylor Swift con su canción I Knew It, I Knew You, que debutó en primer lugar del Billboard Hot 100. Panorama perfecto para estas vacaciones de invierno. Así que anda a verla y me cuentas qué tal. Yo te diré qué podemos hacer. Ir al cine, obvio. Ya suena Miranda, NFM.

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1: Y nos seguimos preparando para julio, que viene con estrenos. Toma nota. El primero de julio partimos con todo porque se estrena en cines Minions y Monstruos, que es la tercera parte de esta famosa saga de personajes amarillos. El mismo día, pero en Prime Video, se estrena Elle, que es la serie que trata de una precuela de Legalmente Rubia y está centrada en los años de colegio de la famosa Elle Woods. Y avanzamos hasta el 10 de julio porque se estrenará la nueva versión en live action de Moana, muy esperada. Mientras que el 17 de julio podremos ver La Odisea en cines. Esta está dirigida por Christopher Nolan y trae nuevamente a Anne Hathaway al cine en el mismo año. Para cerrar el mes, llegamos hasta el 31 de julio con Spider-Man Brand New Day, donde veremos nuevamente a los casados Tom Holland y Zendaya en pantalla. Oye, buenas películas. Qué ganas de verlas todas. Pero antes de eso, ¿bailemos bachata? Ya llega Manuel Turizo al Popcorn de FM2.

0: Y nos vamos a una pausa en el Popcorn, rellenamos cabritas y aprovecha también de programarte para ver la nueva temporada de HP Hans Pozo, protagonizada por Max Salgado y Mori Bellavista. 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Nos vamos a la pausa y ya volvemos con más Popcorn aquí en FM2.
1: La temperatura en FM2. En Santiago,
2: 16 grados.
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4: Y de regreso en el Popcorn, sacamos de inmediato el tejido, oye, porque si aún no superas la serie Off Campus, esta noticia te va a dejar peinada para atrás. Es que durante esta semana surgieron rumores sobre un posible romance de Mika Abdala y Josh Houston, que son los protagonistas de la serie. Y fíjate que los rumores nacieron después de haber sido captados juntos en París de una manera muy romántica. A esto se suman las palabras de Caitlin Jennings, productora de una radio australiana, que confirmó que los actores están juntos. Será real. Quedaremos bien atentos a qué pasa. No sé, quizás le regaló flowers. Ya nos canta Miley Cyrus en FM2.

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1: Y esta semana les cuento, estuvo de cumpleaños la gran y única Meryl Streep. 77 años cumplió. ¡Wow! 77 años. Una actriz que ha marcado a distintas generaciones. Y por eso les traigo algunos datitos de ella. ¿Sabías tú que la actriz tiene la mayor cantidad de nominaciones a los premios Oscar? Ha sido nominada 21 veces y se ha llevado el premio 3 veces. Ahora, su nombre real no es Meryl, es Mary, igual que su mamá y su abuela. Pero su papá de apodo le decía Meryl y al final se quedó con este nombre. De hecho, es una marca registrada también desde el 2020. Pero además de esto, no solo actúa bien, tiene una tremenda voz. A los 12 años, Meryl Streep tuvo clases de ópera y desde chica tenía también muy buena memoria y se caracterizaba por tener muy buen oído. O sea, una actriz que sabemos marcó un antes y un después en el cine y que queremos seguir celebrando aquí en FM2. Porque por Meryl Streep iríamos hasta Saturno, ¿cierto? Igual que Pablo Alborán, que se suma en esta tarde de sábado aquí en FM2. Vuelve.

ver cómo están los oídos. Porque si reconoces esta canción, es porque de seguro has visto Wicked. Y durante esta semana anunciaron que la segunda parte, Wicked por siempre, va a llegar al fin al streaming, algo tan esperado. Recordemos que está protagonizada por Ariana Grande y Cynthia, y es la segunda parte y final de la historia de las brujas de Oz. ¿Las quieres ver? Entonces, anota la fecha. 10 de julio llegará a HBO Max, que es la misma plataforma donde está la primera película. Entonces ahí puedes aprovechar también de revivir la primera entrega. Prepárate entonces para cantar ahora con Cynthia Erivo y Ariana Grande, mientras nos vamos a quedar con otro dúo que nos encanta. Ya llegan los Vázquez con Miénteme una vez en el Popcorn de M.

Así es, la banda sonora del invierno está siempre en FM2. Rake, Noviembre sin ti, en el popcorn de la radio de las 2.

Y vamos llegando al final de nuestro popcorn, ya quedan las últimas cabritas, pero también es un momento para contarte que en Montina saben que la vida es para darse un gustito, por eso disfruta de sus salchichas, hamburguesas, pizza, nuggets y más. 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Oye, voy a ir despidiendo también, pero esto es especial para las personas nacidas en los 90. A ver, ¿reconoces este audio? Por supuesto que estamos hablando de las chicas superpoderosas. Y te tengo muy buenas noticias. Se confirmó que Bom Bom, Burbuja y Bellota volverán al cine junto a Warner Bros. En una película. Gran noticia, estaban todos y todas muy emocionadas, por supuesto, los fanáticos y fanáticas de esta serie. Y con esta noticia nos despedimos, obvio que con la música de tus películas favoritas, porque ya llega Billie Eilish con una canción que es parte de la banda sonora de James Bond, No Time to Die. Y nos encontramos el próximo sábado, siempre aquí, en el Popcorn de FM2.

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1: 5 en punto.
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0: 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En Santiago,
1: 14 grados.
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¿Con ganas de bailar? En FM2 tenemos la canción perfecta para ti. Elton John y Dua Lipa nos cantan Cold Heart en la radio de los dos.

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1: 6 en punto.
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0: La temperatura en FM2. En Santiago.
1: 11 grados.
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1: 7:00.
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0: La temperatura en FM2. En Santiago.
1: 9 grados.
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1: Un minuto falta para las 8.
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